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1: Son las 12 de la mañana. 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
2: Buenos días. La Junta de Castilla y León ha informado de que el índice de gravedad potencial cero en el incendio declarado este domingo en las proximidades de la urbanización La Calabaza, perteneciente al término municipal de Aranda de Duero, en Burgos. El fuego se iniciaba sobre las 3 menos 10 del mediodía de ayer por causas que todavía se encuentran en investigación. Se elevó primero a nivel 1 por afección a masas arboladas de más de 30 hectáreas y poco después, en torno a las 4 y media de la tarde, subía a nivel 2. El presidente de Ceuta, Juan Jesús Vivas, ha asegurado que está convencido de que Marruecos está detrás del golpe que sufrió la ciudad autónoma a finales de julio con la entrada masiva de unas 80.000 personas y ha exigido al presidente del gobierno, Pedro Sánchez, que fije una fecha de vuelta a la normalidad. El líder del PP, Alberto Núñez Feijóo, ha asegurado que los españoles tienen derecho a saber qué ha trasladado España a Marruecos y qué respuesta ha recibido tras la invasión de Ceuta de finales de julio y el informe de la policía que apunta a gendarmes marroquíes en esa entrada masiva de inmigrantes irregulares. Además, Feijóo ha señalado que el presidente de Ceuta ha frustrado un plan que incluía alguna cesión del gobierno de Pedro Sánchez a Marruecos. Vox ha solicitado la comparecencia del ministro de Asuntos Exteriores, Unión Europea y Cooperación, José Manuel Álvarez, en la Comisión de Exteriores del Congreso para que dé explicaciones sobre la convocatoria de la embajadora marroquí por la crisis de Ceuta. El jefe del Ejecutivo Autonómico, Fernando López Miras, ha exigido que se den a conocer los informes policiales que advertían de un alto riesgo de llegada de embarcaciones con inmigrantes a la península y que ponían a la región de Murcia en la diana de las mafias, ha dicho durante este verano. El secretario general de Comisiones Obreras, Unai Sordo, ha afirmado que desde el sindicato no se resignan a la desaparición de la marca SEAT y ha avanzado que buscarán un frente común con las administraciones públicas para su defensa. En clave internacional, el presidente del Parlamento iraní ha señalado hoy que Teherán responderá a los ataques de Estados Unidos golpeando instalaciones petrolíferas y gasísticas en la región de Oriente Próximo. Y la República Democrática del Congo eleva a más de 6.400 los casos y a 3.175 los muertos a causa del brote de ébola. Es todo.

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8: 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Ocurrió una fría noche de Cornellán, en un rincón. No recuerdo yo muy bien por qué sucedió.

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9: Son las 5 en punto. 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

0: Buenas tardes. El presidente de la Junta de Castilla y León, Alfonso Fernández Mañueco, ha trasladado su respaldo al presidente de Ceuta, Juan José Vivas, a quien ha definido como un ejemplo de valentía, de sentido común, de entereza y de liderazgo, como ha demostrado, tal y como ha defendido Mañueco, durante la gestión de la crisis migratoria que atraviesa la ciudad autónoma. A su entrada en un desayuno informativo organizado por Nueva Economía Forum en Madrid, donde ha acudido para apoyar y acompañar a Vivas, que ha sido el invitado central, Mañueco ha remarcado la cercanía del presidente ceutí con los ciudadanos.
1: Información en cuanto al día, pero estoy convencido de que el rey visitará Ceuta y estoy convencido además que lo hará pronto. Me lo dijo durante la crisis y me lo volvió a decir el día 2 de septiembre, que me llamó para que le transmitiera cariño, afecto, apoyo y solidaridad a todos los ceutíes.
0: Escuchábamos precisamente al presidente de Ceuta, Juan Jesús Vivas, que aseguraba que está convencido de que Marruecos está detrás del golpe que sufrió la ciudad autónoma a finales de julio con la entrada masiva de unas 80.000 personas, y ha exigido al presidente del gobierno, Pedro Sánchez, que fije una fecha de vuelta a la normalidad. Ceuta es una olla a presión que en cualquier momento puede estallar, ha asegurado Juan Jesús Vivas. El líder del PP, Alberto Núñez Feijóo, ha asegurado que los españoles tienen derecho a saber qué ha trasladado España a Marruecos y qué respuesta ha recibido tras la invasión, ha dicho, de Ceuta de finales de julio y el informe de la policía que apunta a gendarmes marroquíes en esa entrada masiva de inmigrantes irregulares. Además, ha señalado que el presidente de Ceuta ha frustrado un plan que incluía alguna cesión del gobierno de Pedro Sánchez a Marruecos. El presidente del Gobierno, Pedro Sánchez, ha pedido a sus socios parlamentarios un ejercicio de compromiso con la gente para sacar adelante el proyecto de presupuestos generales del Estado de 2027, que ha prometido que serán los que contengan la mayor inversión social de la historia. Durante su reunión interparlamentaria con el PSOE, el jefe del Ejecutivo ha avanzado que los nuevos presupuestos que el Gobierno presentará tendrán la vivienda como prioridad, así como las partidas destinadas a cooperación y desarrollo. En esa misma comparecencia, Pedro Sánchez ha reivindicado a España como la punta de lanza de las políticas progresistas y la vanguardia del avance frente a los reaccionarios. El secretario general de Comisiones Obreras, Unai Sordo, ha afirmado que desde el sindicato no se resignan a la desaparición de la marca SEAT y ha avanzado que buscarán un frente común con las administraciones públicas para su defensa. El expresidente de Plus Ultra, Julio Martínez, ha ratificado hoy como investigado que dedicaron el 1% del rescate de 53 millones de euros concedido a la aerolínea en pandemia para la supuesta mediación del expresidente del Gobierno, José Luis Rodríguez Zapatero, en su consecución, si bien no ha concretado qué tipo de gestiones habría realizado. En clave internacional, el ministro de Finanzas de Reino Unido, John Healey, ha sostenido que la disciplina fiscal se erige como su principal prioridad, tal y como ya anticipó en sus primeros días como responsable del Tesoro británico, y ha afirmado que el primer ministro británico está totalmente comprometido con el cumplimiento de las normas fiscales para el presupuesto de octubre, el primero del recién elegido gabinete. La líder de Alternativa por Alemania, Alice Weidel, ha señalado, tras la aplastante victoria de su partido en el estado de Sajonia, con el 43,8% de los votos, que se plantea como meta replicar ese resultado a nivel federal. En una rueda de prensa, tras ese histórico resultado obtenido, en la que aspiran a gobernar un partido de extrema derecha por primera vez desde 1945, Weidel ha hecho mención a las buenas proyecciones que le dan las encuestas también a nivel federal de cara a los próximos comicios. El Kremlin ruso ha afirmado que los contactos mantenidos durante los últimos días por los enviados de Estados Unidos con las autoridades rusas y ucranianas suponen un pequeño paso hacia la paz, antes de afirmar que no descartan un reinicio de los contactos trilaterales con Washington y Kiev.

0: Hola, ¿qué tal? Muy buenas tardes. Bienvenidos, bienvenidas a Vive Castilla y León, cuando son las 2 y 10 de la tarde de este lunes 7 de septiembre. Vamos en directo hasta las 3 en punto en esta sintonía, en la sintonía de Vive Castilla y León. Durante los próximos minutos les vamos a contar la información más importante de nuestra comunidad. Nos pueden escuchar, ya lo saben, a través de la FM de toda la vida, también en nuestra página web www.viveradio.es, en todas nuestras plataformas de streaming y de podcast y en la aplicación móvil gratuita que pueden descargar tanto para iOS como para Android. Al control técnico hoy me acompaña Ángel de Jesús. Noticias de este lunes 7 de septiembre. Paula Rebollo, buenas tardes.
1: Muy buenas tardes.
0: El presidente de la Junta de Castilla y León, Alfonso Fernández Mañueco, ha trasladado su respaldo al presidente de Ceuta, Juan José Vivas, a quien ha definido como un ejemplo de valentía, de sentido común, de entereza y de liderazgo, como ha demostrado, tal y como ha dicho Mañueco, durante la gestión de la crisis migratoria que atraviesa la ciudad autónoma.
1: A su entrada, un desayuno informativo organizado por Nueva Economía Forum en Madrid, donde ha acudido para apoyar y acompañar a Vivas, que ha sido el invitado central, Mañueco ha remarcado la cercanía del presidente ceutí con los ciudadanos.
2: Respecto del gobierno de Sánchez, tengo que decir que de Sánchez y de su gobierno, tengo que decir que su postura es absolutamente inaceptable. Se mueve entre la dejación, la incompetencia y una postura de ocultación totalmente inadmisible. Queremos decir que Ceuta no está sola, que en estos momentos el dolor y la preocupación de Ceuta y de los ceutíes es la nuestra y que su derecho a vivir en paz y seguridad es lo que defendemos todos los españoles.
0: El consejero de Economía y Hacienda, Carlos Fernández Carriedo, ha anunciado que la Junta de Castilla y León ha aumentado un 21,5% la movilización de recursos para actuaciones del Plan Sectorial del Hábitat 2022-2027. Así, la dotación llegará hasta los 477 millones de euros, algo más de un año antes de su finalización.
1: Fernández Carriedo ha informado de este aumento de cuantías durante una reunión de trabajo en Dueñas, Palencia, donde ha mantenido una reunión con los directivos de Modulación, una empresa del sector de la construcción que desarrolla equipamiento y elementos sanitarios en procesos de construcción industrializada para viviendas.
3: Nuestra comunidad tiene ahí una capacidad muy importante, porque el sector de la construcción es evidente que va a más, pero que tiene algunas dificultades. El disponer de mano de obra, el tener que abordar procesos de más calidad, y esto va a llevar que un sector que tradicionalmente trabajaba justo donde se hacían las obras y por tanto buscaba el empleo y la riqueza allí donde se vendían las viviendas, que son en las localidades más pobladas, pueda dar el salto y pensar en el futuro que una parte importante de este empleo pueda estar en localidades donde no va a estar finalmente la ubicación de estas viviendas, sino en localidades donde se van a producir todo o parte de los elementos de la vivienda, y por tanto a través de una construcción industrializada el empleo puede estar en nuestra comunidad autónoma y luego la vivienda puede estar en comunidades autónomas donde estas viviendas puedan llegarse a vender. Desde ese punto de vista, esta es la dirección de la construcción industrializada, que es un salto cualitativo muy importante. Trabajar con un horario, trabajar en naves cerradas, lo que permite trabajar independientemente de la inclemencia del tiempo, consolidar profesionales especializados en la materia sin necesidad de que se desplacen a cada una de las obras y puedan trabajar físicamente en el espacio donde realizan esta actividad.
0: La Universidad de Valladolid inicia el curso académico con un aumento del 5,6% en la matrícula de nuevo ingreso. La UBA ha pasado de algo más de 5.100 estudiantes de primero a unos 5.356, tal y como ha explicado la rectora Pilar Garcés, que afronta su primer curso al frente de la institución con un crecimiento de la matrícula generalizado en sus cuatro campus.
1: Un crecimiento especialmente significativo, señala Garcés, teniendo en cuenta la evolución demográfica, con cada vez menos jóvenes en edad de acceder a la universidad. Entre las causas, la rectora apunta al aumento de la demanda en determinadas titulaciones, como la ingeniería forestal y del medio natural en el campus de Palencia, que relaciona con la creciente preocupación social por los incendios.

0: A veces la sociedad influye en el tipo de matrícula que se ve que aumenta, ¿no? Y, por ejemplo, ha habido un aumento de matrícula en el campus de Palencia, precisamente una ingeniería de agrícola y del medio forestal. Claro, ha habido una serie de acontecimientos dentro de la sociedad que yo creo que ha hecho que los alumnos pues se hayan preocupado fundamentalmente del tema, pues como pueden ser de los incendios o como puede ser de toda esta cuestión que cambios climáticos, en fin. Hemos tenido un aumento en ingenierías, que es una noticia muy positiva.
1: También han comenzado con muy buena respuesta las dos nuevas titulaciones de la UBA, Farmacia en Valladolid y Biotecnología en Palencia, ambas con las plazas cubiertas e incluso con listas de espera.
0: Sí que es cierto que las dos nuevas titulaciones, tanto Farmacia en Valladolid como Biotecnología en el campus de Palencia, han estado llenas, completamente llenas, incluso con lista de espera. Con lo cual sí que ha influido quizás en ese aumento de matrícula, esas nuevas titulaciones, ¿no? Esto nos dice algo también a la universidad, y es que se ha elegido bien, se ha tomado una buena decisión el poner titulaciones demandadas por la sociedad, ¿no? En ese sentido, pues está muy bien, han empezado francamente bien en cuanto a el número de alumnos y alumnas.
1: En cuanto a medicina, la rectora asegura que la apertura de esta titulación en Burgos apenas se ha dejado notar en Valladolid, donde continúa existiendo una elevada demanda y lista de espera.
0: La verdad es que tampoco se ha notado mucho, porque es que medicina está muy demandada y, de hecho, bueno, uno de los pequeños problemas, bueno, no sé si decir problema o cuestión que estamos notando, ¿no?, en España, es que algunas universidades privadas están poniendo medicina, y poner medicina porque es muy demandada. Entonces, bueno, no ha sido tanto, a lo mejor hay menos gente en lista de espera, pero hay gente en lista de espera.
1: La procedencia del alumnado tampoco ha experimentado grandes cambios, aunque la rectora reconoce que el precio de la vivienda está influyendo cada vez más en las decisiones de las familias.
0: Pues no ha habido una fluctuación muy grande. Además, hay que tener en cuenta otra cosa que sí que hemos advertido, que lo que ha ocurrido, por ejemplo, en grandes ciudades como Madrid, que es el foco más tractor de nuestros estudiantes, como han subido muchos alquileres de piso, pues muchos estudiantes de la comunidad autónoma han preferido quedarse en la propia comunidad autónoma. Entonces, bueno, pues es verdad que hay quizás más, a lo mejor, más estudiantes de la propia comunidad autónoma, excepto, ya digo, en las que son muy demandadas.
2: El consejero de Industria, Universidades, Empleo y Comercio, Juan Carlos Suárez Quiñones, ha celebrado el inicio del grado de Medicina en la Universidad de Burgos como un hito de impacto académico y social en Castilla y León.
1: El gobierno autonómico profundizará durante la legislatura en una nueva configuración de los estudios, donde las empresas no se limiten a coger prácticas, sino que compartan con la universidad objetivos, planificación, seguimiento y evaluación.
3: Los datos reflejan, por tanto, la trascendencia de esta universidad y la trayectoria que está teniendo la universidad. Hablamos de una universidad con 9.347 estudiantes matriculados en tanto en grado como máster como en doctorado, y que son casi 2.000 más que en el año 2019-2020, el curso 2019-2020. Emplea actualmente 993 personal docente e investigador, que son 153 plazas más que hace 5 años. Y el personal total empleado por la universidad, incluido los PTAs, el personal técnico de gestión, administración y servicios, estamos hablando de actualmente 1.329 personas, que eran 1.162 hace 7 años. Un crecimiento que, lógicamente, algo tendrá que ver con el impulso inversor de la Junta, que en el sistema universitario, en la financiación recibida, supone desde el año 2019 un 31,7% más de financiación.
1: También ha intervenido el consejero de Sanidad, Alejandro Vázquez, quien ha destacado la importancia de la Facultad de Medicina para la mejora del sistema sanitario y ha subrayado que sus profesionales darán respuesta a los grandes retos de la salud global.
4: Se trata de una decisión con una profunda visión de futuro, cuyos beneficios se proyectarán durante décadas sobre Burgos, sobre Castilla y León y especialmente sobre las personas. Porque en última instancia este proyecto contribuirá a mejorar la salud y el bienestar de las generaciones presentes y futuras. Desde el Gobierno de la Junta de Castilla y León siempre hemos defendido que invertir en formación, investigación y talento es invertir en salud, oportunidades y desarrollo. Pocas decisiones generan un retorno social tan valioso como aquellas que contribuyen a formar a quienes dedicarán su vida al cuidado de los demás. La implantación de este grado constituye además un ejemplo de lo que puede alcanzarse cuando las instituciones comparten un objetivo común y trabajan de forma coordinada al servicio del interés general. La universidad, las administraciones públicas, el sistema sanitario y la comunidad investigadora han sumado esfuerzos para hacer realidad un proyecto estratégico, impulsado por la Junta de Castilla y León bajo el indudable liderazgo del presidente Alfonso Fernández Mañueco.
2: Con motivo del inicio del curso escolar, la Federación Autismo Castilla y León pide continuar avanzando hacia entornos de aprendizaje cada vez más accesibles y recuerda que para las familias de los 2.634 estudiantes con trastorno del espectro autista, la vuelta al cole supone un periodo de cambios y adaptación en el que contar con entornos accesibles y comprensibles resulta fundamental.
1: Según los últimos datos disponibles del curso 24-25, la mayoría, 2.283 estudiantes, el 86,67%, cursa sus estudios en centros ordinarios, mientras que 351, 13,33%, reciben atención en centros de educación especial. Estas cifras, según un comunicado de la Federación recogido por ICAL, reflejan la importancia de seguir impulsando medidas que favorezcan su participación, aprendizaje y bienestar. Argumentan que la anticipación y planificación son fundamentales para favorecer una adaptación positiva al nuevo curso. Contar con información previa sobre horarios, aulas, profesorado o actividades puede contribuir a reducir la incertidumbre y facilitar su bienestar emocional.
2: El consejero de Agricultura, Ganadería, Medio Rural y Política Ambiental, Joaquín Antonio Pino, compromete una partida de 30 millones de euros para ayudas al sector agrario y ganadero procedentes de la Reserva de Crisis de la Unión Europea y de fondos de la propia consejería, al tiempo que ha asegurado que esta cantidad puede ser más y ha avanzado que el presupuesto de su departamento será el más ambicioso de toda la Junta.
1: Tras finalizar la Asamblea General de Asaja Valladolid, Pino explicó que la Consejería recogió el planteamiento de las organizaciones agrarias para incrementar las ayudas y ha señalado que de los 10 millones de euros de la Reserva de Crisis Europea que puede movilizar Castilla y León, la Junta aportará otros 20 millones con fondos propios.
5: Bueno, pues nosotros ya hemos mandado la carta al Ministerio para que lo lance a Bruselas, como gobierno que es el que tiene la interlocución con Bruselas, para que estamos de acuerdo, que queremos acceder a ese fondo de reserva de crisis. Estamos también nosotros viendo el estado de ejecución de las diferentes direcciones generales para movilizar el presupuesto de la Junta y que no se pierda ni un duro. Y yo espero que, como decía el otro día en Salamanca, para finales de año, primeros del que viene, podamos disponer de esos 30 millones y ponerlo a disposición del sector. Desde luego, que no duden los agricultores y ganaderos de Castilla y León, que lo más rápido que yo pueda tendrán en sus cuentas ese dinero, al igual que he hecho con las ayudas de los incendios.
2: La coordinadora de organizaciones de agricultores y ganaderos, COAG, califica como un acto de justicia tardío pero insuficiente la entrada en vigor el pasado 3 de septiembre del veto a la importación de carnes, vacuno y ave procedentes de Brasil por la incapacidad de garantizar que cumplan la prohibición de la Unión Europea de utilizar medicamentos antimicrobianos para fomentar el crecimiento y aumentar el rendimiento y de antimicrobianos reservados para el tratamiento de determinadas infecciones en las personas.
1: Según apuntan en un comunicado, esta decisión demuestra que las denuncias del sector ganadero eran ciertas. El mercado europeo ha estado expuesto a importaciones que no garantizan el cumplimiento de la normativa higiénico-sanitaria exigida a los productores comunitarios por fallos de la trazabilidad, ha explicado el responsable de vacuno de carne de COAG, Joaquín Gargallo.
2: El derrumbe registrado el pasado 1 de septiembre en el Palacio de los Hurtado de Mendoza de Almazán, en Soria, ha llevado de nuevo al PSOE a plantear en las Cortes de Castilla y León la situación del inmueble ante el riesgo que todavía presenta la parte del edificio que permanece en pie. La procuradora socialista por Soria, Esther Pérez, presentará este jueves una pregunta oral en el Pleno para reclamar a la Junta actuaciones urgentes.
1: El PSOE considera prioritario garantizar la seguridad, estabilizar la parte del edificio que permanece en pie y preservar todos los elementos susceptibles de recuperación. Pérez reclama conocer qué papel va a asumir la Junta, qué recursos va a poner encima de la mesa y en qué plazos, y advierte de que el Palacio no puede volver a quedarse esperando.
2: La Diputación de Salamanca acometerá una tercera fase de transformación del recinto ferial con una inversión prevista de entre 8,5 y 10 millones de euros, tal y como ha anunciado hoy su presidente Javier Iglesias durante la presentación de las próximas actuaciones, coincidiendo con la última jornada de Salamac 2026.
1: El proyecto supone, en palabras del dirigente provincial, un gran paso para la transformación del recinto ferial y se suma a las inversiones ya ejecutadas dentro del plan estratégico diseñado para modernizar unas instalaciones que la institución provincial quiere convertir en un espacio preparado para acoger más actividad a lo largo de todo el año.
2: Asprona Bierzo cierra su cuarta vendimia con unos 3.000 kilos de uva recogida en su viñedo centenario de La Grisuela, en Cubillos del Sil, en León, con las que elaborarán tres vinos.
1: Asprona Wine es un proyecto inclusivo que Asprona Bierzo desarrolla desde 2023 junto a la bodega 13 Viñas a través de su iniciativa Apadrina una Viña, por el que personas con discapacidad intelectual participan en todo el proceso de elaboración del vino, desde el cuidado de la viña hasta el embotellado, etiquetado y comercialización.
2: Salamanca volverá a convertirse del 13 al 15 de octubre en punto de encuentro internacional para el ecosistema de la innovación, la tecnología y el emprendimiento, con la celebración de la 13ª edición de Startup Olé.
1: El evento, que tendrá como principales escenarios el Palacio de Congresos y Exposiciones de Castilla y León y la Universidad de Salamanca, prevé reunir a más de 5.000 asistentes, 800 ponentes internacionales y más de 500 startups y scale-ups, además de una amplia representación de inversores, corporaciones, administraciones públicas, universidades y otros agentes vinculados al sector.
2: La edición número 71 de la Semana Internacional de Cine de Valladolid, la Seminci, reunirá 27 títulos en sus dos secciones oficiales competitivas de cortometrajes, con 18 películas de 16 países en la sección oficial internacional y 9 en la española.
1: Íntegramente inédita en España, la selección incluye 9 estrenos mundiales y refleja la riqueza y variedad del corto contemporáneo, tanto en la procedencia y trayectoria de sus cineastas como en las formas narrativas y visuales de las películas y en las historias que abordan, desde relatos de carácter íntimo hasta algunos de los conflictos que atraviesan el presente, según ha señalado el certamen.
2: El índice de precios de vivienda se elevó en Castilla y León durante el segundo trimestre de 2026 un 14,8% en relación al mismo periodo de 2025, frente a una subida nacional del 12,2%, según los datos publicados hoy en el índice de precios de vivienda del Instituto Nacional de Estadística.
1: Por tipo de vivienda, los precios de la vivienda nueva aumentaron en la comunidad en el último año un 9,8%, mientras que los de la vivienda de segunda mano lo hicieron un 15,8%. A nivel nacional, estos incrementos fueron del 7,4% y del 12,9% respectivamente.
2: La tasa de absentismo en Castilla y León se situó en el primer trimestre en un 7,7%, una décima por encima de la media nacional. En la comunidad, la subida a nivel interanual fue de 0,3 puntos frente al incremento del 0,19 del conjunto de España, según un estudio de Adecco Institute publicado hoy.
1: Por sectores y a nivel nacional, la industria mantiene la tasa total más alta con un 7,92%, seguida de servicios, que registra prácticamente el dato de la media nacional, un 7,68%. La construcción registra la lectura más contenida con un 6,30%.
2: Información del tiempo. La Agencia Estatal de Meteorología mantiene para hoy los avisos amarillos por altas temperaturas en el Valle del Tietar, en Ávila, donde se podrían alcanzar los 36 grados, así como en zona del sistema central de las provincias de Segovia y Ávila, donde los termómetros subirán hasta los 34 grados.
1: En una jornada con pocos cambios y en la que no se esperan precipitaciones, las temperaturas máximas en las capitales de provincia se moverán entre los 31 grados de León y los 35 de Valladolid y Zamora. En Burgos y Palencia se alcanzarán los 33 grados, mientras que Ávila, Salamanca, Segovia y Soria llegarán a los 34 grados.
2: Y un apunte más, los embalses de la cuenca gestionada por la Confederación Hidrográfica del Duero almacenan hoy 1.296 hectómetros cúbicos, lo que supone el 45,4% de su capacidad. Este registro se sitúa 4 puntos por debajo del registro de hace un año y casi 2 puntos por encima de la media de la última década. 2:29 de la tarde, hasta las 3, están escuchando Vive Castilla y León.
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2: Continuamos en Vive Castilla y León y les contamos que el ultrafondista berciano Miguel Martínez Basurco quería volver a intentar cruzar el Canal de la Mancha entre Dover y Calais en estos días, entre el 4 y el 8 de septiembre, con el objetivo de dar visibilidad a la labor de Oncobierzo y reclamar mejoras para el área de oncología del Hospital Berciano. Sin embargo, el mal tiempo ha obligado a este atleta a renunciar por el momento a esta travesía de casi 40 kilómetros. Así que vamos a saludar ya a Miguel Martínez Basurco. Miguel, ¿qué tal? Muy buenas tardes.
7: Buenas tardes, muy bien.
2: Josemi Abra y la representante de Oncobierzo. Muy buenas tardes, José Miguel.
8: Hola, buenas tardes.
2: Bueno, vamos a empezar por lo que yo creo que ya es noticia, ¿no, Miguel? Y es que no has podido realizar, no has podido lanzarte al agua de la misma forma que pasó la anterior vez, ¿no? Cuéntanos un poco, ¿qué ha sucedido?
7: Sí, bueno, la otra vez vinimos con una ventana un poco más amplia, de 10 días. Esta, al no completarlo aquella vez, porque no se podía por mal tiempo, me ofrecieron otras fechas y la que mejor me encajaba a mí por trabajo y disponibilidad era esta, que era más cortita, de 4 días, que me la jugaba un poco, pero bueno, digo, pues me la juego y entonces pues no me salió. O sea, sí que es cierto que hizo un par de días bueno, que fueron los primeros 2 días, sábado y domingo, pero luego ahora hoy cambió, bueno, ya lo sabíamos, entonces ellos ya ayer me avisaron fijo el domingo que no se iba a poder y ahora sí queda malo casi hasta el sábado, porque si hubiera posibilidad de que cambia, aunque a mí la ventana me acaba el martes, de que cambiara el miércoles o jueves, yo me podría quedar un par de días más y a lo mejor me podían hacer un hueco. Que les pusimos esa posibilidad, pero que va, no dijeron que no habría problema, pero que estaba dando malo. Y la página está Windy, acierta bastante y así fue. Cuando salimos de España ya veníamos, ya nos lo olíamos, porque ella ya me había llamado y dijo, da bastante malo. Digo, yo ahora no puedo suspender los vuelos, teníamos todo cogido y todo reservado. Y al final pues fue como estaba previsto, así fue.
2: Bueno, entiendo, Miguel, que no abandonas aquí este reto, ¿no?
7: No, por supuesto que no. Yo es que no lo he ni intentado. O sea, yo es como el que va a jugar un partido de fútbol y se suspende por un mal tiempo. Vas a jugar el partido de fútbol y se suspende porque caen rayos. Al final tú no has podido jugar. Tú estás para jugar, pero no has podido. Yo, por lo menos yo lo tengo. Además yo soy bastante cabezón, o perseverante le llaman ahora. Entonces, o las dos cosas, entonces yo voy a intentarlo. O sea, por lo menos el próximo año a ver cómo tengo las cosas. Es verdad que cada año que pasa me es más complicado porque mi madre es más mayor, tengo, bueno, pues con la edad como que van habiendo más cargas y te vas haciendo con más cosas, entonces es más complicado a lo mejor juntar más días así de seguido, claro. Pero bueno, voy a intentar. Lo que sí que tengo claro es que voy a intentar ser, ya les dije que yo el próximo año me tiene que meter la lista en el primer nadador, ¿no? Porque yo estaba siendo el segundo, claro. Porque yo había pedido a la vez el segundo porque no había primero cuando yo lo solicité hace 2 años, pero ahora como ya llevo en la lista tiempo, pues vamos a intentar que la fecha que me den que sea de primer nadador, quiere decir que nada más que haga bueno, el primero al agua soy yo. Eso sí, porque si no lo dejo, si no incluso hasta que lo dejaría para el siguiente, porque lo que sí que me interesa es ser por lo menos el primero, para no perder así el tiempo como me ha pasado esta vez.
1: Y Miguel, buenas tardes, estamos hablando de unos 40 kilómetros y bueno, suponen entre 16 y 20 horas de natación. Me preguntaba cómo se prepara uno físicamente para un reto de estas características.
7: Bueno, son entrenamientos, pues como todos los entrenamientos de pruebas de larga distancia, pues haciendo mucho volumen, haciendo mucha cantidad de kilómetros progresivamente para que el cuerpo no se vaya lastimando y vas haciendo semanas de carga, otras de descarga, vas metiendo poco a poco entrenamientos. Entonces yo entrené mucho en, o sea, me ponfarraba mucho en el lago de Carucedo, en el pantano. y luego los fines de semana que podía, pues hay un grupo en Coruña de Aguas Abiertas, que hice amistad con ellos ya preparando el estrecho del otro año, y hoy cuando tengo una tirada, pues eso, de 5 o 6, llegan a dar hasta 8 horas, pues en los entrenamientos largos voy con ellos, ellos me acompañan con piraguas o a relevos y tal, y nado en aquella zona que es el mar ya más abierto y ya te acostumbras a nadar en el mar.
1: Y además tengo entendido que también ha estado entrenando durante la noche, ¿no?
7: Sí, bueno, tienes que hacer entrenamientos nocturnos para poder, porque de noche te desorientas muchísimo, porque tú no tienes una referencia, entonces tú cuando metes la cabeza en el agua es oscuro, cuando la levantas también es oscuro y te mareas mucho. Entonces tienes que intentar pues que el cerebro, ¿no?, que se adapte a esa situación para que te marees lo menos posible. Te mareas, pero a base de entrenar te mareas un poquito menos.
2: Miguel, este reto no era únicamente deportivo, querías también dar visibilidad a la situación del área de oncología del Hospital del Bierzo. Aquí es donde entra Oncobierzo, entonces la pregunta os la voy a hacer a los dos, a José Miguel y a Miguel. Primero, Miguel, cuéntanos por qué decidiste vincular este desafío precisamente con esta reivindicación y luego que nos cuente José Miguel qué supone para Oncobierzo esta unión.
7: Bueno, en mi caso, yo entiendo que el deporte es el mejor altavoz que hay para cosas sociales y para ayudar a la gente, porque el deporte no es solamente deporte, es mucho más que, no entiende ni de sesgos políticos, ni de cosas, ni de nada. Entonces el deporte es muy neutral y es muy válido. Yo, de hecho, todos los eventos que he organizado o que hago, siempre intento darle un carácter social, porque creo que es importante que el deporte se vincule también con eso, no solo como una competición. Yo ya competí en mi tiempo y a mí ya no me motiva competir. Me motivan unos retos de este tipo, pero si luego encima le puedes dar, lo puedes utilizar para estas cosas, pues mucho mejor. Y luego en mi ámbito personal, yo hace años pues tuve la mala suerte que mi mujer, siendo bastante joven, cogió un cáncer, por lo que fuese, pues era muy avanzado y tuve la mala suerte que falleció. Entonces, claro, yo viví una situación en el Hospital del Bierzo muy diferente a la que hay ahora. Yo cuando estaba en oncología, aquello era como un hotel de lujo, súper lujo. O sea, había 4 oncólogos, mi mujer estaba súper atendida, aquello fue, con la desgracia que tuvimos y todo, fue una maravilla. O sea, era una cosa de que veías la gente, los oncólogos se quedaban allí horas y horas y siempre estaba atendida y siempre. Y claro, ahora la situación no tiene nada que ver, como en general, han pasado 10 años, hemos avanzado muchas cosas. Se ha avanzado en la enfermedad, sí. Se ha avanzado muchas. Y sin embargo, a ver, no es normal. O sea, y en el Bierzo es que es una tendencia en general, nos están quitando hasta la. Nos han de quitar la piel y no hemos de hacer nada. Y como digo yo, aunque solo sea por humanidad, o sea, es una barbaridad. Solamente el que sabe que tiene esa enfermedad, eso es una barbaridad para la persona y para la familia. Yo desde que pasó eso, yo no soy el mismo. O sea, hay un antes y un después. Uh-huh. O sea, y tú imagínate que tú vas al médico. Mi situación ahora, te dicen, bueno, es desesperante, estás esperando. Desesperante es tener que ir al oncólogo y que no esté, o que no vaya porque estás en sustitución, no puede ir, o que no te dan el resultado porque no hay una persona que te pueda hacer resultado, pero es que eso depende de que te puedas vivir o morir, y que esté pasando esta situación, yo es que no entiendo nada, no lo entiendo. Entonces, cuando mi cerebro no entiende una cosa, yo, pues, como digo, luego tomo tierra y me centro, intento, y de mi manera de poder hacer algo, pues, o llamar un poco la atención, o poder estar hablando de esta situación con vosotros, es haciendo esto, pues entonces yo lo hago. Uh-huh. Entonces, por eso me he enfocado en este camino.
2: Josemi, ahora hablamos de todo esto que acaba de contar Miguel y hablamos de la situación de oncología, pero te preguntaba, ¿qué supone para vosotros, para Oncobierzo, esta unión con Miguel?
8: Buenas tardes. Pues para nosotros es un orgullo. Es una forma muy buena de dar visibilidad al problema y poder seguir adelante. Es una reivindicación que, como todas, se va apagando con el tiempo y gracias a Miguel pues volvemos a dar impulso.
2: Y nos contaba Miguel todo lo sucedido desde que su mujer lamentablemente falleció a causa de ese cáncer. Han pasado 10 años y nos decía que hace 10 años la situación era muy diferente y mucho mejor en oncología. ¿Qué ha pasado en todo este tiempo, Josemi?
8: Pues la realidad es que se han ido perdiendo los servicios. Cuando empezó Oncobierzo, ya para 2 años, pues estábamos en una situación con un oncólogo que estaba de baja. O sea, había 0 oncólogos. Sí, es cierto que venían de fuera, que se iba solventando el problema, pero poco a poco nos hemos ido dando cuenta que no es una oncología, Por ejemplo, este verano cardiología queda cero. Los servicios de PECTA, que es una prueba muy importante para los pacientes oncológicos, se demora mucho más de lo normal. Hablamos de meses cuando tenía que ser días. Y hay muchos otros servicios en el Hospital del Bierzo que están de pena. La verdad, es un hospital que atiende a más de 125.000 personas y tenemos unos servicios muy precarios.
2: Claro, un paciente de oncología en el Bierzo, ¿a qué tipo de dificultades se enfrenta?
8: Pues lo que te comentaba, hay una prueba que son los PECTAC,
2: ¿sí?
8: Es una prueba decisiva, es la que te dice si vas para un lado o para otro, que normalmente, bueno, en otros hospitales te puede tardar una semana, dos semanas en darte los resultados, y en el hospital de Bierzo estamos hablando de 3-4 meses. El cáncer es una enfermedad que cuando viene mal, viene muy rápida. 3-4 meses es mucho tiempo.
2: Mm. Te queríamos preguntar también, Miguel, porque me imagino que, como tú decías antes, aunque este reto, aunque no se haya podido realizar, sirve de igual forma para que se hable y se visibilice la causa, ¿no?
9: Sí, a ver, para mí lo importante es esto, ¿no? Lo otro al final es una cosa mía. Yo cuando hago una cosa, tú cuando haces deporte lo haces para ti, ¿no? Tú lo haces para ti, es tuyo. Entonces, cuando haces un reto como este, que va enfocado a dar visibilidad y a hablar del problema, es para más gente. Entonces, claro, aunque yo no complete lo que yo es para mí, sí que se está haciendo esto, que es lo importante. Lo importante de verdad es que se hable de esta situación y que se le dé visibilidad. Entonces, para mí es como si yo verdaderamente lo hiciera. Luego lo otro es, al fin y al cabo, es como poner la guinda al pastel, pero el pastel ya está en marcha. En el momento que hemos preparado el evento y ellos pues están conmigo a fuego, y la verdad que está todo el mundo, yo me siento muy querido y apoyado. En el evento mucha gente está. Lo que pasa que el que tenga que tomar la decisión de poder arreglar esa situación, pues a lo mejor es que no oye muy bien o no sé qué pasa, que no nos oye. A ver si poco a poco pues somos capaces de que cambie esta situación. Porque solamente lo único que pedimos es que en un sitio del Bierzo haya un hospital como en los demás sitios tiene que haber. Un hospital que tengas, tú pagas los impuestos, tú pagas tus cosas como pagamos todos, pues que te den los servicios que te corresponden, ni más ni menos. Nada más, no queremos nada más. Es lo único que pedimos y por lo que sea, pues no lo tenemos. Entonces, yo la verdad que me siento completo, porque en este caso sí que se está ayudando un poquitín, a ver si, pero ahora falta, claro, poder, pero me parece a mí que va a costar,
2: claro,
9: un poco más, habrá que cruzar unos cuantos estrechos. Pero yo voy a cruzar los que haga falta, no tengo problema, yo soy el cabezón, no tengo problema.
1: Y en este sentido, José Miguel, no sé si hay información respecto a qué causas hay detrás de toda esta ausencia de profesionales médicos.
8: Pues básicamente lo que se nos dice es eso, que no hay médicos, que no hay gente que quiera venir al Bierzo porque somos una zona periférica y que se sigue trabajando en ello. Es una respuesta bastante bastante simple que no soluciona en ningún momento. Ya llevamos 2 años recibiendo la misma respuesta y lo que queremos son soluciones.
2: Uh-huh. José, me te iba a preguntar porque el otro día comentábamos que, hablando con otro sector de la sanidad, que claro, en este caso el consejero de sanidad, con el cambio de gobierno, sigue siendo el mismo, sigue siendo Alejandro Vázquez. Entonces, me imagino que la reivindicación que estáis haciendo lleva ya tiempo sobre la mesa. No sé si a raíz de este nuevo ciclo, esta nueva legislatura, tenéis previsto reuniros de nuevo con él y, bueno, pues volver a plantearle vuestras demandas.
8: Nosotros con él no nos hemos reunido, lo hemos intentado en varias ocasiones y no nos ha recibido. Sí nos hemos reunido con gente de su equipo, pero con él en persona nunca hemos estado.
2: Uh-huh.
8: Sí lo hemos intentado, sí nos gustaría exponerle los problemas, que sabemos que lo sabe perfectamente, y buscar las soluciones. Pero a día de hoy, nada, a nosotros nos es indiferente que sea Alejandro, que sea otra persona. Lo que queremos son soluciones.
1: Con quien sí que tenemos entendido que os habéis podido reunir es con la ministra de Sanidad. No sé qué les ha trasladado en ese encuentro.
8: Pues nos trasladó lo que nos trasladaría un buen político, que son competencias que están derivadas a la Junta de Castilla y León,
2: claro,
8: y que son ellos los que tienen que hacer. Es un juego en el que se lanza la pelota uno a otro,
2: uh-huh,
8: y el problema es que los pacientes y los acompañantes, pues estamos jodidos.
2: Josemi, ¿a cuántas personas atendéis en Oncobierzo? No sé si lo tenéis cuantificado.
8: No, nosotros somos un grupo que simplemente reivindicamos. nosotros atender como tal, como especialistas de asociación contra el cáncer, no.
2: ¿Y tenéis contacto con pacientes oncológicos o con familiares?
8: Sí, claro, en numerosas ocasiones nos contactan normalmente vía mail, nos contactan y después quedamos en persona y de vez en cuando te cuentan unas historias que no,
2: claro,
8: que no deberían darse.
2: Claro, te iba a preguntar porque evidentemente nos podemos imaginar el sentimiento generalizado de todos estos familiares de pacientes y de los propios pacientes que no sé si podría definirse con una sola palabra, Josemi.
8: La palabra, desesperados. La palabra puede ser totalmente desesperación. Yo he conocido a gente que ha estado 20 y pico días en oncología, ingresados, que no ha pasado ingresados con ni un solo oncólogo. O sea, no había medicina interna de vez en cuando, pero claro, te imagínate estar postrado en una cama en oncología y que no te digan si vas para adelante o vas para atrás, que no sepas lo que hay, si estás mejorando, si no estás mejorando. No. Sí es cierto que los que pasan, los médicos internistas, las enfermeras, todo el equipo sanitario, se desviven, pero claro, si tú te desvives por un trabajo pero no tienes medios para hacerlo,
2: claro,
8: tampoco puedes hacer.
1: Hemos estado hablando de esas posibilidades para volver a intentar esta oportunidad que no se ha podido dar en esta ocasión. Me preguntaba qué otras actuaciones a futuro se plantean por parte de Oncobierzo para seguir luchando por esta causa.
8: Darle publicidad. Cualquier reivindicación, cualquier actuación, cualquier hecho que pueda darle visibilidad, exponga el problema, nosotros te tiraremos para ello. Bien sea concentraciones, que hacemos una todos los meses, a final de mes. Uh-huh. Bien sea manifestaciones, bien sean eventos deportivos, bien sea pantanos delante de la ministra, cualquier cosa que se nos pase por la cabeza se intenta seguir reivindicando.
2: Bueno, pues Miguel Martínez Basurco, ultrafondista, muchísimas gracias por habernos atendido y estaremos pendientes si de cara al próximo año o al siguiente vuelves a intentar cruzar en este caso el Canal de la Mancha.
9: Muchas gracias. Este año, el próximo año lo intentaré, seguramente.
2: José, estamos seguros, estamos convencidos, así que nos emplazamos para entonces y seguro que antes tenemos la ocasión de volver a charlar con José Miguel Abraila, representante portavoz de Oncobierzo. Muchísimas gracias por habernos atendido.
9: Muchísimas gracias.
8: Un abrazo. Buenas
2: tardes. Vamos ahora con la información deportiva. Sintonía del deporte en Vive Castilla y León. Resultados del fin de semana para los equipos de la comunidad. Comenzamos, como siempre, por el fútbol. Segunda división. En la cuarta jornada ha llegado la primera victoria de la temporada para el Real Valladolid, que se ha estrenado ganando ante su afición. 1-0 para el Pucela contra el Andorra. El gol llegó a los pocos minutos de partido en el 12 de la primera parte. Diego Allende remató hacia a su propia portería al intentar despejar un centro lateral. El Real Valladolid suma 4 puntos de 12 posibles y su entrenador, Fran Escribá, fue preguntado por el dominio del Andorra pese a la victoria del Pucela en el José Zorrilla.
10: Hemos hecho una muy buena primera parte, controlando a un equipo que es muy difícil de controlar, que es difícil quitarle a este equipo el balón. Tienen un concepto de partido muy claro, pero sí que es cierto que en la segunda parte nos han dominado mucho más de lo que nos hubiera gustado. Y desde fuera las soluciones que hemos intentado aportar no han... Yo creo que algo han atenuado en un momento dado, pero sí que es verdad que no hemos sido capaces de darle la vuelta a eso. Bueno, pues también ya digo, yo le doy mucho mérito. Al final he visto los 4 partidos de ellos, no cuento el mío, los 3 partidos de ellos, y aunque parezca, hemos sido el menos dominado de los 4 partidos anteriores por parte de ellos. Ellos hacen esto en los 90 minutos, hoy han sido durante 40-45 minutos, sí que nos han dominado. No me deja satisfecho, pero obviamente, y trabajaremos sobre eso para que no nos pase, pero es un concepto de equipo que no nos vamos a encontrar mucho en esta categoría. Me refiero que no es normal que esto nos pase ante otros equipos, pero ante el Andorra, entre comillas, es normal, aunque no me guste.
2: Victoria del Valladolid y empate del Burgos. Un empate sin goles en uno de los estadios más complicados de la categoría, el del Real Oviedo. No pudo aprovechar el equipo burgalés su superioridad numérica. Los asturianos jugaron con 10 futbolistas desde el minuto 25 de partido. Tuvo ocasiones el Burgos para ganar, pero también pudo perder. Los de Sergio Francisco suman 5 puntos de 12. Escuchamos al entrenador.
11: Seguramente antes de empezar... no hubiésemos firmado un punto aquí, pero seguramente era un resultado que podía ser interesante. La sensación que tengo es que se nos escapan dos. Que el partido se nos ha puesto, es verdad que los primeros 20 minutos creo que lo hubiera sido mejor, que nos ha metido en área propia, que ahí hemos dado un paso adelante en cuanto a defensa del área, nos hemos sujetado en ese tramo en el que hemos sido inferiores, y luego creo que con la expulsión se nos pone el partido de cara para ir a buscarlo, para que cosas que somos capaces de hacer en el entrenamiento la llevemos a cabo en la competición. Creo que nos ha costado mucho ese momento con balón. Hemos sido muy lentos en la circulación y al final creo que a nivel estadístico hemos generado un partido prácticamente muy parecido en cuanto a las ocasiones de gol. Como dices, podía haber caído de cualquier lado y me quedo con esa sensación de jugando tanto tiempo con uno más, creo que nosotros tenemos que ser más eficientes en la gestión de ese balón y en la gestión de las ocasiones. Creo que se nos ha ido una oportunidad de poder ganar fuera de casa.
2: Turno para el grupo primero de Primera Federación, donde tenemos 5 equipos. La segunda jornada nos deja 2 victorias, Mirandés y Cultural, 1 empate en la Ponferradina y 2 derrotas, el Unionistas y el Zamora. Empezamos por los equipos que han sumado los 3 puntos. Primera victoria del curso para el Mirandés, 2-0 para los Jabatos contra el Orense en Anduba, con protagonismo para el delantero Iker Unzueta, autor de los 2 goles.
12: No, la verdad es que todo ha salido redondo, 3 puntos, es verdad que mis goles han servido para sumar de 3 y muy, muy contento. Bueno, de momento sí, pero lo importante es sumar de 3, que el otro día fue un poco pena eso, el gol es antes del minuto 5, luego estuvimos ahí intentándolo, pero no pudo ser, pero creo que hoy hemos mejorado mucho en 3 cuartos y bueno, lo importante son los 3 puntos del equipo. Sí, muchísimas ganas, se les ha notado un montón, se les escuchaba un montón y eso te da el punch para seguir adelante cuando no tienes fuerzas. No, está claro, yo llevo ya 2 años en esta categoría, cada vez está mejorando mucho más.
2: También se estrenó con victoria como local la Cultural y Deportiva Leonesa. Ganó la Cultu 1-0 en el Reino de León. Su rival fue el Mérida. Pedro Benito marcó 2 goles. El primero se lo anularon por una falta dudosa y el segundo fue el definitivo para conseguir la victoria.
13: Sí, la verdad que súper contento, sobre todo por ganar, acabar con los 3 puntos, buen comienzo y ya te digo que súper feliz. Bueno, el primero no lo he visto repetido, pero me dicen que es dudosa la falta, pero bueno, ya está, si así se ha visto en el FVS, pues hay que vivir con eso. La verdad que estaba jodido porque, joder, ya el año pasado me anularon un montón y ya digo, otra vez anulándome alguno, y ha sido muy rápido el segundo, así que muy contento con Oyer, que lo llevamos hablando un tiempo, que la picase ahí, joder, ha entrado y ya te digo que súper feliz, también dedicado a Rodri, que le echaba mucho en falta y ya te digo que súper contento. Yo estando dentro me cuesta visualizar un poco el partido, sé que hemos tenido pues un poco fases en las que hemos llegado más, menos, pero es verdad que creo que en la segunda parte hemos llegado con más claridad, es verdad que también que la primera hemos tenido alguna ocasión y cuando se abre el partido pues es un poco con el gol, pero bueno, contentos por el resultado, ya te digo.
2: La segunda jornada comenzó el viernes en el Toralín con el empate a 0 entre Ponferradina y Lugo. 2 equipos llamados a estar arriba en la tabla que no pudieron abrir el marcador. Ponferradina, Cultural y Mirandés suman 4 puntos cada uno tras los 2 primeros partidos. Medi Nafti, entrenador del equipo berciano, valoraba así el empate en casa de la Ponfe.
14: A ver, sí, yo creo que hay una mezcla de varios sentimientos a nivel de ocasiones de goles claras. Yo creo que Lugo ha tenido las mejores ocasiones de gol, sin ninguna duda. Cada equipo ha tenido sus momentos de dominio, creo yo. En el segundo tiempo, ajustando un poquito la presión del rival, que en el primer tiempo no la hemos orientado bien, lo hemos corregido un poquito al descanso, les hemos permitido un poquito.
2: Y nos quedan las 2 derrotas del fin de semana. Unionistas de Salamanca no ha arrancado la temporada con buen pie, ha perdido sus 2 partidos. Este sábado empezó ganando, pero no pudo evitar la remontada del Real Unión tras quedarse con un jugador menos por expulsión en el minuto 55. Al final, derrota por 2-4. Javi Medina es el entrenador del equipo salmantino.
15: El resultado sí, es muy parecido, igualmente duro. Tendremos que saber reponernos, esto acaba de empezar, creo que hoy en el partido ha habido momentos, sobre todo en la primera parte, que sí hemos tenido más tranquilidad en el campo, que sí hemos sido capaces de estar más ajustados, más equilibrados contra un equipo que es muy intenso, sobre todo la presión en nuestro campo, y han tenido momentos donde han sido capaces de atacar a través de esos robos en campo contrario, de esa intensidad que le metían, la intención nuestra.
2: Y la jornada se cerró anoche con el tropiezo del Zamora. Tampoco ha comenzado bien el curso. El equipo rojiblanco derrota por 1-2 contra el Logroñés en casa. Dos partidos en el Ruta de la Plata, un empate y una derrota. El gol que decantó el partido llegó en el minuto 83. Óscar Cano es el entrenador del Zamora.
16: Y tan desordenado, la valoración es que hemos jugado muy mal al fútbol. Han sido justos vencedores y nosotros tendremos que mejorar mucho. Es decir, no podemos dar esta imagen más allá de los resultados, ¿no? Que evidentemente es lo que más nos jode a todos, porque al final también va empatando y ellos sacan uno bajo de la línea, o el otro día la oportunidad de Hidalgo. Imagínate que tuviésemos 6 puntos, ¿no? Eso no cambiaría nada la sensación o las sensaciones que hemos tenido todos los que hemos visto fútbol durante años, no solo los que nos dedicamos a ellos, sino la gente que estaba en la grada, ¿no?
2: Bueno, pues esto en materia deportiva. Vamos a conocer ahora el pronóstico del tiempo.
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2: La información del tiempo que nos la trae, como siempre, nuestro compañero Daniel Angulo. Daniel, ¿qué tal? Buenas tardes.
18: Hola, buenas tardes, amigos oyentes de Vive Radio y Vive Castilla y León. Pues ha empezado esta semana, la primera completa de este mes de septiembre, con calor, como ha sido el protagonista durante el fin de semana pasado. El calor y también las tormentas y los chubascos que ayer, por ejemplo, también por la tarde, pues dejaban en Villablino, en el norte de León, hasta casi 10 litros por metro cuadrado. En Belorado, en el este de Burgos, dejaban 5 litros por metro cuadrado. Y en el resto hubo algunos chubascos, amagos tormentosos, pero de distribución muy irregular. El sábado fue una jornada calurosa, aunque con mucha nubosidad, ¿verdad? Fue un día diferente. Y hemos comenzado la semana con cielos despejados, con sol, calor, pero esto tiene las horas contadas porque mañana, y coincidiendo con el Día de la Virgen de septiembre, que es fiesta en muchas localidades, fiesta grande en muchas localidades, tienen de patrona a esta Virgen de Castilla y León, digo, mañana, y coincidiendo con este día de fiesta, llegan cambios en el tiempo. Decir que hoy hemos amanecido con ambiente muy templado, 18,4 han tenido de mínima en Segovia, que ha sido la más alta, pero también en Ávila 15,5, 13,8 ha sido la mínima de Salamanca, 16,5 Zamora, 14,7 León, 13,5 de mínima en Palencia, 16,4 en Valladolid, 12 de mínima en Burgos capital y 14,8, casi 15 en Soria. Bueno, pues hoy todavía, como estamos viendo, permanece el tiempo estable, el sol, los cielos despejados durante esta tarde, con alguna nube de desarrollo quizás por el sur de Soria, pero sin más. Y valores altos, rondando hoy los 35 grados en Valladolid y Zamora. Ya lo dicho, mañana, Día de la Virgen, llegan esos cambios. Ya por la mañana empezarán a entrar nubes altas por el noroeste, por León. Y según avance la jornada, a partir del mediodía y por la tarde, la nubosidad se irá extendiendo hacia Palencia, Valladolid, también norte de Salamanca, irá cubriendo todo el norte de la región, e incluso ya por la tarde empezarán a llegar lluvias por León, que luego, durante la noche y la madrugada del miércoles, se extenderán a todas las provincias de Castilla y León. Mañana ya empiezan a bajar las temperaturas debido a la presencia de nubosidad, lo harán más, por supuesto, en algunas zonas del norte. En León ya se quedan mañana con 27 grados, en el resto pues estarán con 30 grados, donde más en Soria, que todavía allí no llegarán los cambios hasta por la noche, y tendrán en Soria 33 grados. Y como digo, lluvia sobre todo mañana por la tarde y por la noche, y descenso de temperaturas, pero un descenso que será más acusado el miércoles. El miércoles, con la vuelta al cole, el día se pondrá otoñal, o sea, el escenario típico para volver al colegio. Cielos nubosos con lluvias, chubascos por la mañana, primeras horas, sobre todo en el este, en el norte de Burgos, Soria, Segovia. En el oeste ya se irán abriendo claros y a medida que avance la tarde ya los claros se irán extendiendo hacia el resto. La verdad es que va a ser un cambio pasajero y un descenso de temperaturas también pasajero, porque luego el jueves volverá el sol, volverán a subir las temperaturas, eso sí, ya no tendremos los calores que hemos tenido y estamos teniendo hoy. Iremos contando todo ello en próximos días. Buena tarde.
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2: Y les damos un último apunte antes de terminar. Un total de 34 personas fallecieron en los siniestros de tráfico registrados en las carreteras de Castilla y León durante los meses de julio y agosto de este año, lo que supone 2 víctimas mortales más que en el mismo periodo del año anterior. Un balance provisional de la Operación Verano 2026 de la Dirección General de Tráfico, que ha sido dado a conocer hoy por el ministro del Interior, Fernando Grande Marlaska. A nivel nacional, el verano ha finalizado con 240 fallecidos en las carreteras, 10 personas más que en el ejercicio anterior, un aumento del 4%. Y alcanzamos así las 3 de la tarde. Nosotros nos despedimos, como siempre, hasta mañana a partir de las 2:10. Que tengan buena tarde. Adiós.

0: Buenas tardes. El presidente de la Junta de Castilla y León, Alfonso Fernández Mañueco, ha trasladado su respaldo al presidente de Ceuta, Juan José Vivas, a quien ha definido como un ejemplo de valentía, de sentido común, de entereza y de liderazgo, como ha demostrado, tal y como ha defendido Mañueco, durante la gestión de la crisis migratoria que atraviesa la ciudad autónoma. A su entrada en un desayuno informativo organizado por Nueva Economía Forum en Madrid, donde ha acudido para apoyar y acompañar a Vivas, que ha sido el invitado central, Mañueco ha remarcado la cercanía del presidente ceutí con los ciudadanos.
1: Información en cuanto al día, pero estoy convencido de que el rey visitará Ceuta y estoy convencido además que lo hará pronto. Me lo dijo durante la crisis y me lo volvió a decir el día 2 de septiembre, que me llamó para que le transmitiera cariño, afecto, apoyo y solidaridad a todos los ceutíes.
0: Escuchábamos precisamente al presidente de Ceuta, Juan Jesús Vivas, que aseguraba que está convencido de que Marruecos está detrás del golpe que sufrió la ciudad autónoma a finales de julio con la entrada masiva de unas 80.000 personas y ha exigido al presidente del gobierno, Pedro Sánchez, que fije una fecha de vuelta a la normalidad. Ceuta es una olla a presión que en cualquier momento puede estallar, ha asegurado Juan Jesús Vivas. El líder del PP, Alberto Núñez Feijóo, ha asegurado que los españoles tienen derecho a saber qué ha trasladado España a Marruecos y qué respuesta ha recibido tras la invasión, ha dicho, de Ceuta de finales de julio y el informe de la policía que apunta a gendarmes marroquíes en esa entrada masiva de inmigrantes irregulares. Además, ha señalado que el presidente de Ceuta ha frustrado un plan que incluía alguna cesión del gobierno de Pedro Sánchez a Marruecos. El presidente del Gobierno, Pedro Sánchez, ha pedido a sus socios parlamentarios un ejercicio de compromiso con la gente para sacar adelante el proyecto de presupuestos generales del Estado de 2027, que ha prometido que serán los que contengan la mayor inversión social de la historia. Durante su reunión interparlamentaria con el PSOE, el jefe del Ejecutivo ha avanzado que los nuevos presupuestos que el Gobierno presentará tendrán la vivienda como prioridad, así como las partidas destinadas a cooperación y desarrollo. En esa misma comparecencia, Pedro Sánchez ha reivindicado a España como la punta de lanza de las políticas progresistas y la vanguardia del avance frente a los reaccionarios. El secretario general de Comisiones Obreras, Unai Sordo, ha afirmado que desde el sindicato no se resignan a la desaparición de la marca SEAT y ha avanzado que buscarán un frente común con las administraciones públicas para su defensa. El expresidente de Plus Ultra, Julio Martínez, ha ratificado hoy como investigado que dedicaron el 1% del rescate de 53 millones de euros concedido a la aerolínea en pandemia para la supuesta mediación del expresidente del Gobierno, José Luis Rodríguez Zapatero, en su consecución, si bien no ha concretado qué tipo de gestiones habría realizado. En clave internacional, el ministro de Finanzas de Reino Unido, John Healey, ha sostenido que la disciplina fiscal se erige como su principal prioridad, tal y como ya anticipó en sus primeros días como responsable del Tesoro británico, y ha afirmado que el primer ministro británico está totalmente comprometido con el cumplimiento de las normas fiscales para el presupuesto de octubre, el primero del recién elegido gabinete. La líder de Alternativa por Alemania, Alice Weidel, ha señalado, tras la aplastante victoria de su partido en el estado de Sajonia, con el 43,8% de los votos, que se plantea como meta replicar ese resultado a nivel federal. En una rueda de prensa, tras ese histórico resultado obtenido, en la que aspiran a gobernar un partido de extrema derecha por primera vez desde 1945, Weidel ha hecho mención a las buenas proyecciones que le dan las encuestas también a nivel federal de cara a los próximos comicios. El Kremlin ruso ha afirmado que los contactos mantenidos durante los últimos días por los enviados de Estados Unidos con las autoridades rusas y ucranianas suponen un pequeño paso hacia la paz, antes de afirmar que no descartan un reinicio de los contactos trilaterales con Washington y Kiev. Es todo, continúan escuchando Vive Radio. Buenas tardes.

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6: Son las 5 en punto. 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
4: Son las 5 en punto. 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
1: Hola amiguetes, ¿qué tal? Muy buenas tardes, como siempre un placer acompañarte en la cinta de Vive Radio para todo Castilla y León. Vive lo tuyo, vive tu radio, vive tu tarde. Con Robin Cuzzi. Comenzamos nueva tarde y además lo hacemos con un montón de buenas canciones.

Estamos en una semana de muchas fiestas en muchos rincones de toda nuestra región y por eso queremos ponerle banda sonora con esos mejores momentos con todas las canciones que tanto te gustan. Sintonízanos y gracias por acompañarnos cada tarde. Vive lo tuyo, vive tu radio, vive tu tarde con Robin Cutsy.

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Nuevo vive de la semana estos días para un muchacho que llegó y además encantó y se quedó con nosotros. El Steady Swims, y así de bien suena esta semana nuestro nuevo Mr. Know It All, la canción de este irlandés que suena así de bien en tus tardes de Vive Radio. Vive de la semana. Disfrútalo.

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1: Enseguida mucho más, pero antes alcanzamos señales horarias con más canciones en la asiento de Vive Radio. Te espero en la próxima hora. Vive lo tuyo, vive tu radio, vive tu tarde.

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1: Aquí estamos de nuevo compartiendo contigo las grandes canciones de los grandes artistas. Lumineers, Outkast o, por ejemplo, Avicii en cuestión de segundos. Vive lo tuyo, vive tu radio, vive tu tarde.

Mr. Teddy Swims, esta semana es nuestro pibe de la semana, este tío tan grande con un corazón enorme que brinda una vez más buena música en la tarde musical de Castilla y León. Vive de la semana, disfrútalo.

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1: Así nos vamos, un placer como siempre, muchísimas gracias por estar una tarde más con nosotros en la cinta de Vive Radio. Nos escuchamos muy prontito, vive lo tuyo, vive tu radio, vive tu tarde. Con Robin Cutsi. Nos vemos, chao.

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1: Son las 9 de la noche.
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2: Es la una de la madrugada.

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